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2: Todo está bien. Gravindo. A Isidro Guzmán se lo vamos a dedicar al que viene, ¿eh? ¿Qué tú dices de eso, Aurelio?

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0: Bahía y canta el canal, anunciando a los cuatro vientos que es hora de trabajar. Anímese y levántese, que nace el nuevo día. Y aquí estamos nosotros para hacerle su grata compañía. Así canta mi país.
1: Vamos, vamos, vamos, levántese a trabajar, a trabajar.

0: jueves, hoy es jueves. 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
1: Bueno, efectivamente, buen día para todos. Hoy es jueves, jueves. Y estamos a 3 de septiembre, el día número 3 del mes 9. 3 de septiembre de 2026. Una nueva oportunidad que Dios nos brinda para vivir, para disfrutar, porque cada día hay que disfrutarlo, trabajando, en deleite, haciendo diligencias, buscando la salud, cuidándose. Bueno, de cualquier forma, es un, que sea un deleite para usted cada día que Dios le da. Bendiciones, Dios lo libre de cualquier contratiempo, encomiéndese a Él, no le cuesta nada, encomiéndese a Dios. Y ya estará en compañía de Él, si usted lo hace de corazón, en toda su jornada, en su trayecto, donde usted vaya. Bienvenidos a todos los de aquí del país y los que viven fuera. Todo lo que he dicho para ustedes que les sirva de algo.
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5: Bueno, ya son las 7:47 minutos en la mañana de este jueves, día 3 de septiembre. Un abrazo y saludo para todos esos amigos.

0: trabajando, ya vamos en la zona de Binghamton y Scranton por aquí. ¿Cómo está todo por allá? Déjese ver, déjese ver.
1: buen viaje, mi hermano. Saludito a los que te acompañan. Abrazos. José Ascona siempre escucha el programa ya en su bodega en New Brunswick, en New Jersey. Saludito para José Ascona. Juan Pablo Zapata lo hace aquí en Veragua, provincia Espaillat, en la costa norte de la provincia Espaillat. Saludito a todos los veragüenses, donde hay muchos amigos que nos sintonizan ahí en la parada de los motoconchos, cerca de la Plaza El Marinero, donde está el supermercado ahí, en esa esquina donde está el semáforo, hay una parada de concho. Y ellos tienen ahí siempre encendido este programa matinal motivador de la mañana. Negrito Ochoa me manda su mensaje. Muy interesante también, gracias a Negrito Ochoa. Déjame ver, tengo más. Daniel Barbershop, nuestro amigo nagüero, residente hace muchos años allá en el Bajo Manhattan. Saludo para Daniel. Marco Ascona, otro barbero también que nos sintoniza en su barbershop allá en Newark, en Nueva Jersey. Saludito para Marco Ascona, el poeta de Celestina. Son mucha gente que nos honran temprano y que no tienen tiempo o no se molestan en escribir, pero van ahí escuchándonos con nuestros mensajes que compartimos, aquellos mensajes que llegan y que nosotros compartimos con tanta gente buena, ávida de escuchar buenas orientaciones. Escuchemos ahora esta descripción de nuestro país. Mi lindo país, como ninguno.

0: Viendo el periódico, comparto con ustedes estas informaciones que están en primera plana. Periódico Diario Libre, Operación Armún, ocupan 200 armas y 40 mil municiones en allanamiento de armerías. Las autoridades intervinieron 18 armerías por posible venta irregular. Durante los allanamientos se ocuparon armas, municiones y documentos relevantes para determinar la procedencia, trazabilidad y situación jurídica de los bienes. ¡Wow! Hay armas de toda clase, señores. Escopeta, pistola. Hay una ahí como que no es... Otra arma. Una escopeta, pero que parece una ametralladora también, Dios mío. Ahí está la foto. El Ministerio de Interior y Policía informó ayer martes, antes de ayer martes, que fueron allanados de forma simultánea 18 establecimientos dedicados a la comercialización de armas de fuego por posibles irregularidades en la venta y manejo de armas de fuego. ¿De dónde vienen esas armas? ¿Cómo las compraron? ¿Cómo llegaron? Todo el mundo sabe cómo que se maneja la cosita. Y ahí mismo, frente al Ministerio del Interior, frente al Huacal, ahí hay varios negocios de venta de armas. Y en otras partes del país también, muchas armerías. Entonces, bueno, determinar de dónde es más bien la procedencia de esas armas, porque eso es normal. Déjame ver qué más aquí. La policía también informa que recuperó los 21 televisores robados en la Villa Olímpica de Bayaguana. La policía sabe dónde están todos los ladrones, ellos saben ubicarlos. Si quieren recuperar algo, déjame ver dónde fue. Ellos saben, por el objeto, ya lo tienen clasificado los ladrones. ¿Qué fue lo que se robó? Una pasola. Sí, yo sé, búscate a fulano. Y ahí mismo lo presionan y de inmediato canta. Que fue el televisor que se robó allá, el que roba... ok, en la Villa Olímpica, sí, ya. Esos son aquello y aquello. ¿Lo tienen ubicado? Sí, lo que pasa es que a veces pactan con ellos. Algunos malos policías que los hay dentro de la institución, empañando así la institución del orden público. Hay algunos que cuando lo descubran lo van a tirar de ahí, ya ustedes saben, de manera deshonrosa, porque pactan con los ladrones y los sueltan y no te vi... Sácame lo mío y ya tú sabes. Así como hacen algunos que sueltan a los... y que saben ellos dónde están los puntos de droga y todo eso. Y que buscan su peaje. Pero eso es una cosa que eso es Vox Populi. Todo el mundo sabe eso. Pero están ahí. ¿Y quiénes son los que lo mandan? Los jefes de arriba. Pero el nuevo jefe de la policía que vino. ¡Wow! Como vienen todos. Vamos a limpiar que descubramos haciendo algo ilícito o pactando con los delincuentes, ya ustedes saben. Ojalá que se limpie la policía. Queremos ver eso. Migración informa, por otra parte, que deportó 34.195 haitianos indocumentados en agosto. Deportaron 34.195 y entraron 40.000. Y ahí la carga se empareja. ¿Por dónde entraron? ¿Con quiénes pactaron para entrar? Porque son ellos mismos que lo dicen aquí, los haitianos. Tuvimos que pagar tanto. ¿Quiénes cobran esos peajes? Esos impuestos. ¿Cuál es esa aduana paralela a la aduana legal? Lo mismo que están allá vigilando la frontera. Sacan 34, lo publican. ¡Wow! Está trabajando migración. Sí, pero eso es migración que está trabajando. Mandándolos de vuelta a su país y entonces vuelven con más fe todavía. Déjame ver qué más. Las farmacias del pueblo, que antes no aceptaban tarjetas de crédito ni débito, sino que eran efectivas, las farmacias del pueblo, las boticas populares, ya comenzaron a aceptar las tarjetas. ¿Oyeron bien? Ya. Les recuerdo que ya usted puede renovar su cédula en cualquier día, ya no tiene que ver que con el día de nacimiento, el mes de nacimiento. Ya eso se abolió, ¿eh? Lo anunciamos por aquí hace días. Usted puede ir cualquier día y sacar su nueva cédula de identidad y electoral. Cualquier día. Yo no lo he hecho, pero lo haré un día de esto. ¿Eh? Mientras tanto, la que usted tiene es válida todo el año. Pero es bueno que el día que usted esté flojo, saque y vaya a una junta donde no haya mucha gente, sobre todo a cualquier pueblo, pequeño, municipio, que no va mucha gente. Aunque usted sea de Santiago, de la capital, de cualquier ciudad grande, donde hay mucho tumulto, entonces usted puede ir a un pueblo por ahí, usted anda hasta de visita, que usted anda, usted puede entrar y la renueva. A cualquier municipio usted puede ir. A un municipio que usted en su vida nunca haya ido. Si usted está en Samaná, usted vaya, dame entrar de un pronto aquí a la Junta de Samaná o a la de Gaspar Hernández, digamos así, para citar un municipio. O puede ir a la de Cabrera, Río San Juan. Puede ir por allá a una junta de un distrito, de un municipio de Higüey, donde sea en la frontera. Así que ya usted puede renovar su cédula. Les recordamos eso a todos los que no lo han hecho todavía. Dirán lo que hicieron su fila y cogieron su pela. Tanta vaina para acá. Volvió a lo mismo. Así es la cosa. A ver qué más. El tribunal fija para el 22 de este mes de septiembre la audiencia de apelación en el caso de Wander Franco. Wow, pero ese muchacho sí se metió en una que es para nunca salir, ¿eh? Todavía está ahí con apelación. La defensa de Wander Franco apela sentencia que lo condenó por abuso sexual a una menor. Ah, pero lo condenaron, entonces apelaron y ahora es el 22. Vamos a ver qué va a ocurrir ahí. Dios mío, hay que librarse de caer en esa situación, ¿eh? Porque esos pajaritos si salen caros, ¿eh? ¡Ay, Dios mío!
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0: Sigue encendido el palo de nuestro amigo Agapito Pascual desde Florida para el mundo, allá con su sede en Miami. 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El hombre está tocando durísimo, ¿eh?
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2: Buenos días, papillón, para ti todos los oyentes de tu programa Así Canta Mi País. Muchas bendiciones para todos los que están por ahí en el escucha, para ti, papillón, y toda tu familia, para todos los seguidores de la música típica, muchas bendiciones. Reportando una temperatura de 70 grados y nublado por este lado, papillón. Así que feliz y bendecido día para todos.
3: Buenos días, papillón. Bendiciones, papillón. Vamos activo aquí, seis carejón, un tapón aquí, papillón, enorme. Tengamos media hora en el tapón aquí. Entonces, el retorno, no puedo yo todavía retornar. Estamos activos aquí con la papillónica. Hoy jueves, estamos activos. Soltarle a esa gente de Estados Unidos. Estamos activos aquí en el medio Miami, en la Panamericana. Y aquí también, de República Dominicana.
4: Bueno, ¿y qué será lo que pasa ahí entonces? ¿Y qué será lo que está provocando ese tapón ahí cerca del Jón? Esa es la salida de Santiago hacia La Vega y Santo Domingo. O la entrada, si usted viene de allá para acá, la entrada a la ciudad, ¿qué está pasando ahí? Ojalá que alguien me informe, alguien que haya pasado, que esté metido ahí en el tapón. Dímelo, Mello, devuélveme y dime qué es lo que está pasando por ahí. Francis Esteves me escribe, me manda una foto con la oración del día, gracias. Mi amigo Francis siempre está activo ahí. Cristian desde la ermita de Moca me dice, buen día, papillón. Por favor, ponte algo ahí de la superbanda. Marcelo Gómez desde Brooklyn dice, hermano mío, saludos. Marcelo Gómez allá en Brooklyn, Nueva York. Vamos ahora al Bronx, ahí está Ramón Lora y Tita. Pero creo que ellos están aquí. Me manda un mensaje bonito. Jueves, el mejor regalo que recibimos del cielo todos los días es seguir con vida. Demos gracias a Dios por esta gran bendición. Familia y amigos, muy buenos días. Eso es mi amigo Ramón Lora, que anda por aquí, por el país. Y señor, ya es un amigo que está en retiro junto a su esposa y van y vienen allá al Bronx. En Nueva York, José Ascona, repito, saludito para ti allá en tu negocio de New Brunswick. Mi hermano Rafaelito Grullón, desde temprano, dando rueda, como dice Narciso. Dando rueda en esos jagüeyes, para allá. En el highway, para allá, camino hacia Buffalo, bien lejos, el fuetazo ahí de Nueva York, la ciudad de Nueva York, hacia Búfalo, en el mismo estado, pero ese estado es tan grande que usted se toma 4 y 5 horas y 6 para llegar a un destino, dependiendo en qué parte, si usted va para arriba, para upstate, como le llaman, es decir, estado arriba, o va para el occidente del estado. Nueva York es un estado grandísimo, tan grande, que está aquí en la costa atlántica, pero también hace frontera con Canadá, por allá por las cataratas del Niágara. ¿Usted no lo sabía? ¡Ay, sí! Nueva York, el estado de Nueva York es grandísimo, señores. Vamos a tomarnos un cafecito ahora, tempranito. ¿En ese grupo?

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5: Bueno, se fueron los muchachos montados en su guagua que los lleva y los regresa a su casa ahí. Él trae, se llama Transporte Escolar. Una buena obra, un buen servicio que han hecho, indudablemente. No se puede tapar el sol con un dedo. 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Saludo para mi amigo y hermano, digo hermano no, es como un hijo mío, Carlos Balbuena. Saludito, Carlos. Y me manda otro, ese es amigo mío y hermano, el flaco de la bachata de Ortega Moca, me dice una fiel oyente de usted, Mireya Veras, está de cumpleaños hoy, de parte de su madre Mónica y Aracelis. Abrazos para esa gente buena de Ortega, de parte del flaco y de parte de este servidor también. Me uno a la felicidad desde la familia, bendiciones, mucha, mucha, mucha salud, larga vida. Para Mireya, la que está de cumple hoy. Bendiciones.

0: nos vamos con Raquel La Candía. Le pide de todo a su novio, bien nada. Bueno, muchacho, cuidado si tú eres de... ¿eh? La estrella, Raquel, contrátela a un tiempo, ¿eh? Aparte su fecha en el 829-656-3770.
1: ¡A mí que será lo que quiere el negro!
0: ¡Aburra hasta mañana!

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esos son. 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
0: Pero nada más te toco éxitos. Vamos con esto, lo nuevo de Frank el Príncipe. Se llama Prototipo de Amor. Música nueva, nueva, nueva, nueva, nueva, nueva. Por aquí, por la N103.

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0: Acaba con este calor. Verano encendido. Que anuncia el otoño ya. Viene por ahí. N103, el monstruo. Arriba lo bueno, es el jueves. Oye.
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0: Pero solo te coloco éxitos, ¿eh? Por ejemplo, como esta bachata que viene a continuación. Un tema que está bonito. Escúchalo.

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0: Giovanni Polanco, el mambólogo, ahí estaba. Pregúntale al corazón. 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
0: Por la N contigo, jueves. Jueves 3 de septiembre. Ya arrancó el mes número 9 del año 2026, septiembre. Miren, vi la información ayer de que desmantelaron una de las mayores fábricas de alcohol adulterado, señores. Se sigue jugando con eso en República Dominicana. Y tengo la información de que el Instituto Nacional de Protección de los Derechos del Consumidor, Proconsumidor, desmanteló en San Cristóbal la que consideró una de las mayores fábricas clandestinas dedicadas a la elaboración, adulteración y falsificación de bebidas alcohólicas en el país. En la operación, las autoridades se incautaron decenas de miles de productos, así como de materiales y equipos utilizados para esta actividad ilícita, informó ayer el director ejecutivo de Proconsumidor, Eddie Alcántara. La fábrica intervenida es propiedad de Randy García, dueño de los establecimientos Randy Comercial, quien había sido intervenido por las autoridades en junio pasado. Oye, o sea que el tipo es reincidente en eso. Lo hace y lo sigue haciendo. También en San Cristóbal, todo eso opera ya su negocio, ¿verdad? Randy Comercial, más la fábrica clandestina de alcohol adulterado. Tras ser sorprendido reetiquetando, oigan bien, reetiquetando de manera fraudulenta productos vencidos también. Bueno, yo me pregunto, ¿apresaron alguno de los empleados de los que están con él ahí ayudando a empacar esa bebida adulterada? Pero al tipo hasta el día de ayer todavía no lo habían agarrado, no lo habían localizado. Yo me pregunto, ¿qué van a hacer las autoridades con este tipo? Porque se dice que esos productos, oigan bien, ese alcohol adulterado, no solo se vendía en San Cristóbal, allá donde operaba la fábrica, sino que lo distribuían en muchas provincias del sur y de aquí del norte también. O sea que para acá uno no sabe si estaba bebiendo esa porquería también. Y en otros puntos de la República Dominicana. Pero cuando agarren a este tipo, yo me pregunto, ¿qué van a hacer las autoridades, la justicia con este señor que es reincidente? Porque lo ha hecho en otras ocasiones, lo han apresado y lo han soltado, porque me imagino que mete dinero por debajo. Sabemos que hay una justicia podrida en República Dominicana. Hay una confabulación de abogados, jueces y fiscales vagabundos, rastreros. Porque aquí los abogados son los intermediarios entre el acusado, los jueces y los fiscales. El abogado es el que hace el negocio por debajo. Mira, fulano te va a dar tantos millones si le conseguimos la libertad. Y el juez coge tanto y el fiscal coge tanto para él también. Entonces, por eso este país sigue de mal en peor cada día en materia de justicia. Lo mismo pasa, aparte de la bebida alcohólica, con la medicina. Aquí hay lugares, en el país hay lugares donde en habitaciones de casas tienen laboratorios fabricando pastillas a diestra y siniestra. Pastillas hasta para problemas cardíacos. Oiga con lo que se está jugando en este país. Sin embargo, las autoridades no han hecho nada nunca. Porque, como dice el refrán, papeleta mató a menudo. Todo el que tiene ese tipo de negocios clandestinos maneja dinero y sabe cómo controlar por debajo de la mesa. Entonces, algo hay que hacer con eso. Jenny Berenice, tú que te ha dado disque a respetar disque, vamos a hacer algo en este caso. Eso no puede seguir así. Que usted va a una discoteca, usted va a un bar y pide un trago, pide un litro de cualquier bebida, y al otro día usted sale malísimo porque usted no sabe lo que consumió. Entonces, ahí está el problema, de que uno no sabe lo que está bebiendo. ¿Por qué? Porque mire cómo es que están haciendo, fabricando el alcohol en este país. Claro, hay fábricas reconocidas, hay marcas reconocidas que no van a caer en esa, y ya uno las conoce, ¿verdad? Pero con este caso, cuando sean descubiertos así, como este vagabundo de San Cristóbal, que le apliquen todo el peso de la ley, y si es posible hasta cadena perpetua, creo yo que deberían aplicarle a un individuo como este. Y como él hay muchísimos, porque aquí hay provincias y municipios donde se fabrica mucho alcohol así, de este tipo, como lo hacen ahí en San Cristóbal. Y mucha medicina también. Entonces, hace mucho tiempo que con eso se viene jugando, señores, con la salud de la persona, del ser humano en República Dominicana. En cuanto a bebidas alcohólicas se refiere, y a medicamentos también falsificados, adulterados. Y eso no puede ser. Ya creo que la copa se está rebosando, señores. Pero, insisto, hay un solo problema en este caso, que se llama justicia. Tenemos una basura de justicia en República Dominicana. Usted ve a esta gente que hablando duro por ahí, ¿no? Que vamos a hacer esto, que vamos a hacer aquello, que lo otro. Mentira. Mentira suya, hablador. Usted no hace nada. Aquí no se hace nada. Aquí la gente hace la cosa y la sigue haciendo. Y lo meten preso. Y a los 15 días está suelto. Y sigue haciendo lo mismo. Y entonces, por eso que la justicia no sirve en República Dominicana. A veces para unos sí, para otros no. Y así no se puede. En materia judicial, estamos abajo. Siempre hemos estado abajo.

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1: 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Con cariño para mi amigo Julio. Gracias. El amigo Julio Núñez. La gente de Amiramao escuchando la mejor estación de Santiago, la N103. En este jueves por la mañana estoy contigo encendiendo la mañana, lo que te gusta.
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1: 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Saludando a mi amigo Dorian. Sí, Dorian está por ahí, por la Yapur Dumí. Específicamente en Valle Verde, primero escuchando la N103. Dorian, de lo mío, mío personal. Sí.

0: Lo nuevo de Fran, el príncipe. Se llama Prototipo de Amor. Una bachata que le quedó linda, linda de verdad al príncipe Fran Reyes. La gente le estaba esperando esa canción, esa bachata hermosa. Tema reciente de Fran. N103. Con cariño para mi amigo Andy. Gracias, Andy. También para el mellizo. La gente de Reparto Peralta por ahí. El mellizo y Andy siempre escuchando la N103. Escuchando esta emisora que te pone a gozar. Rumbo a las 11 de la mañana voy contigo. Juan Luis Pérez domina.
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0: lo ejerce Agapito Pascual. A los modernos, sonando aquí en la N103. ¡Ey! Le quedó bueno, bueno, bueno, bueno. De verdad, ese merengue Agapito Pascual. El hombre vino duro, con el palo prendido. Ese palo nunca se apaga, ¿eh? Arriba la N.
1: Aquí está Subayim. Yo quiero que ustedes

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La más dura en el gobierno de tu amigo Canalda. Y si está dura, no la deje ir al río sola. No la deje ir al río sola. La más dura, el Torito. Búscala en YouTube o en cualquier plataforma digital. Hasta las 12. El campeón.

esa velocidad. Urbanda Judy. Así que a ella le gusta.

El swing inconfundible. Surbanda. Se murió Martín. Búscale en YouTube o en cualquier plataforma digital. Le gustó a Yudixa. ¡Judy! Pa'l río no te vayas, Judy. Que hay problemas pa'l río.

0: Se llama Enfermera. Búsquenla en YouTube o en cualquier plataforma digital. Enfermera, lo nuevo del chaval Wilson Max. Búscalo, Enfermera.
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0: Muriendo por la mujer que yo quiero.
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0: Pero no inyecte a Yudixa, no la inyecte.

0: Que te vaya para el río, dice el negrito. No la puedo olvidar. Kelvin Ross, negrito, este Jaibón Laguna Salada. Kelvin Ross, no puedo olvidarla. Se me fue para el río, pero eso no hace nada. ¿Qué tú me dices, negrito? Apoyando el talento de la provincia, Kelvin Ross, no puedo olvidarla. Sigue el campeón, Franklin Vargas. Es la gente que habla, Franklin. Es la gente que dice.
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0: Y se fue para el río.

Oye, esa vaina, el negrito bravo, porque se fue para el río ella. Y tú no andas puesto los karaoke. Buen fatal.

0: 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En sintonía el galán, Franklin Vargas. El negrito. Dice el negrito que aunque ella se fuera para el río y él la viera con sus propios ojos, ella lo va a extrañar.
1: El gobierno de la línea.com.

Jorge Lewis. Me va a extrañar. El grupazo se presenta este viernes en Manolo Restaurant, Santo Domingo el sábado, fiesta privada aquí en Santiago, martes 8, Noche Duerma. Aquí en Santiago, jueves, Ferro Café, Santo Domingo, viernes 11, RUC 31, aquí en Santiago. 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Y por ahí siguen.

0: 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El grupazo estarán por Estados Unidos del 24 al 18 de octubre. Sigue y sigue el campeón hasta las 12. Hay un bobo, Franklin. Franklin Vargas, hay un bobo. ¿Y qué fue lo que pasó, Franklin?
1: Oye, esto va dedicado para el pueblo. Bobo es lo que hay. Desahogándome.

Es Rudy Gutiérrez. Hay que saber perder. Búscalo en YouTube o en cualquier plataforma digital. Hay que saber perder. Rudy Gutiérrez en el Monstruo, la N.

búscala en YouTube o en cualquier plataforma digital. Hay que saber perder. Rudy Gutiérrez, sigue el campeón, el gobierno.

mío, malagradecida. Hasta en jet privado te llevaba. Y te fuiste para el río. Malagradecida, Krill Ancilos. Krill Ancilos, malagradecida. Búscalo en YouTube o en cualquier plataforma digital. Hasta las 12, el campeón, el gobierno.

0: Lo he decidido olvidarme de ti. Jason Guzmán en el gobierno de tu amigo Canalda. Jason, búscalo en YouTube o en cualquier plataforma digital. He decidido, Jason Guzmán.
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0: decir sí.
1: Vamos a hacerle un homenaje a nuestro gorrión, Alex Bueno, quien acaba de partir y ha dejado una profunda tristeza en nuestros corazones.

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0: Pero bueno.
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2: Y te digo buenas tardes, que ya comenzó la hora de los mejores. Dice mi hermano Eduardo Gutiérrez, allá en Newark. Mis amigos, hola, buenas tardes. Ya es jueves, antesala del fin de semana, jueves 3 de septiembre, año 2026. Esta es la emisora.
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2: Y este es mi número, oye.
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2: A marcarlo ya, dale para acá. Pídeme tu merengue de la banda, te lo voy a tocar. Porque para eso estoy al mediodía. Llevando la calidad contagiosa de la agrupación líder del negocio, La Real. La que te enciende.

0: Domingo Reyes con ese tema, Domingo. Ahí estaba lo tuyo, my friend.
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0: Ah, pero ya sonó el cloche. ¿Qué pasó? Tranquila, tranquila, mami, que ya te encloché. Cógelo easy. No te desesperes.
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0: No te desesperes, llévame suave. Es el show de la banda. 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Con cariño para mi gente de Corona Queens por allá. El amigo Roberto Lora. Roberto, saludos también para Vladimir, para Noris y para Sabrina. Hace rato están esperando, se murió mi padre. Vamos a colocar ese tema, ¿verdad? Roberto Lora lo pidió.
1: 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Ahí te

0: mi amigo Boquetruero. Boquetruero. Y Guachapa, ¿dónde está? Se murió mi padre. Mi amigo Mauribeco. ¿Y qué es lo que usted me ha mandado, Dios mío? ¿Qué foto es esa, Mauribeco? No, no, no. Sí, no. A ver. Me voy a WhatsApp. Está por ahí Cauri Polanco, hermano. Buenas tardes. A ver, déjame ver. Con cariño para mi hermano Fidel también. Los amigos de Derechos y Medidas Hernández Pujols, los número uno en Derecho Civil y de Agrimensura. Fidel, mi hermano, un abrazo para ti. También para mi amigo Henry Seymour, que está por ahí. Ay, mi ex vecino Henry Díaz, de lo mío personal. Henry, mi hermano, un abrazo para ti, Henry Díaz. Hace mucho que no nos vemos. Saludos para toda la familia por allá, para Don Miguel, para Bélgica y toda la familia por ahí, sí, señor. Henry Díaz, ellos quieren el tema huellas. Ah, pero hay que buscar eso, es una orden. Henry Díaz y Henry Simo. Los Henry en acción. Dale, ve. Ah, que Cauri Polanco está de cumpleaños hoy. Bueno, felicidades, mi hermano. Felicidades y bendiciones de lo alto para ti. Gente de Altamira, Puerto Plata. Cauri, una felicitación real. Que la pases bien celebrando en grande. Y escuchando tu banda típica favorita. Henry Seymour, felicidades. Contrerita también está por ahí. A ver el tema huellas. ¿Dónde lo encuentro por ahí? Para mi amigo Henry Díaz. ¿Qué le gusta eso que dice así?
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0: ¡Eso!
1: ¡Tormentosa!
2: ¡Dime, Cristian Lagüera!
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1: 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Solamente diga dónde va y acuéstese a dormir cuando despierte. ¿Ya está allá?
2: 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Siempre arriba.

0: María Leida, tremendo pampiche real. Oye, Eduardo Gutiérrez, mi hermano. ¿Cómo se goza con esta agrupación? Eduardito, mi hermano, allá en Newark. 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El de mi llave, Eduardo Gutiérrez. Cariño para ti, hermano, y para tu esposa y toda la familia por ahí. Escuchando la N103FM.com. Mi panita Wes. Wes, en su grúa, activo ahí. Ahí arriba encaramado siempre. DJ Wes. Hasta la 1 de la tarde, el show de la banda. 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Hasta la 1 de la tarde. Juan Luis Pérez dominando por esta radio.
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0: El amigo Isaías Chávez. Desde Conérico. Isaías. La familia Chávez de Mao. Salúdame a mi hermano Yayo Bernard. Otro maeño de pura cepa. Isaías, ahí te va.

0: Agua de tu fuente, mami. Yo quiero beber. Con cariño para Jocelyn. Me pidió este merengue, pero... pedacito del palito para Jocelyn. Jocelyn. Despidiendo el show de la banda. Por aquí por la N103. Agua. De Real Band. Animación de Juan Luis Pérez. A las 5 estoy de nuevo por aquí. 5 de la tarde. Con el negro más duro de la bachata.
1: El Mayimbe Anthony Santos.
0: Y de 6 a 7.

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1: Anda, pero qué bueno, qué bueno, qué bueno. Hola, mi gente, ¿cómo están? Saludos. Buenas tardes, bienvenidos. Estamos en el aire, es tiempo de The Legend. Hasta las 2 de la tarde usted disfruta del mejor programa de música típica con la agrupación líder en los Estados Unidos, la Sinfónica de Nueva York. Hasta las 2 en este jueves. Rápido van estos días, ¿eh? Jueves 3 de septiembre. 583-1035 es nuestra vía de comunicación en WhatsApp para sus mensajes al 829-442-5628. Vamos a vivir lo bueno.

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1: Lo sabes que sí. A esta hora ha entregado a ti brindándote lo mejor. Lo que te gusta. Este ley, mami. Duros, muy duros. Son los dueños de Nueva York. Eso no cabe la menor duda. 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

0: Dale, Fátima, dale, Fátima.
1: Paquita, baja tú también.
0: El programa de hoy dedicado completito para nuestro gran amigo Luis Miguel, el bututico. Luis Miguel, hijo de nuestra querida Fátima, hermanita Blanca. Así que, bututico, felicidades, que cumplas muchos años más. El Señor te siga bendiciendo siempre, dándote la salud, que es lo más importante, y siga siendo un joven ejemplar ante la sociedad. Muchas felicidades y que Dios te bendiga siempre. Que cumplas muchos, muchísimos más. Son mis más sinceros deseos. Y lógicamente de tu madre, Fátima. Felicidades, bututico.
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0: Daría para nuestro querido hermano, el colega Robert DJ. Está por los predios del aeropuerto, qué bueno, ¿eh?

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1: 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Para que baile con la mejor agrupación de Nueva York. Más afinada. Sinfónica, compay. Cariño para Juan Basilio. Quiera que se encuentre, cariño para él. Eleno Rodríguez. Mi hermano Eleno Rodríguez está siempre gozando ahí. Mi cariño. Ricardo Bueno, el Buddy, no se lo pierde. 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Saludo para mi hermanito Joel. Hey, Joel no se lo pierde. Hermano mío, gracias por estar ahí todo el tiempo gozando. Sí, disfrutando lo mejor de lo mejor. Vamos a continuar con mucho más de lo bueno. Esa Cindy de Baní me tienen loco.
2: ¡A los fuegos!

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1: Vivimos el jueves, antesala del fin de semana, y todo el mundo está ahí gozando. Nadie la despega de su radio. No. Pues va a lamentar el haberse perdido este toque de queda. Así es la cosa. Cariño para Luis. Luis Hernández. 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Es tiempo de continuar con más de lo bueno, más de lo que te gusta. A esta hora, encendiendo el dial por la Super Regional 103.9. El amigo que me pidió el merengue Los Jiménez, lo voy a complacer. Ahí le va, hermano, ahí le va.

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12: Así mismo es la cosa. Lo mejor de lo mejor. El programa de hoy dedicado completito para nuestro querido Bututico. El Bututico, que está de fiesta de cumpleaños hoy. Deseamos todo lo mejor. Que goce de salud siempre. Y que siga siendo ese joven emprendedor. Ese joven cariñoso. Lógicamente tiene a quien salir, ¿verdad? A su madre y a su padre. Así que, Bututico, felicidades. Y que cumplas muchos años más. Yo me voy, llegó el final. Mañana vuelvo en Viernes de Merengueros. ¿Y dónde están ellos? Pásenla bien. Recuerden, vivan hoy tal como si fuera el último día. La vida es una, es tan solo una. Y no retoña. Dios les bendiga siempre. Hasta mañana.

0: querido Luis, coño, ahí con no su merengue, Moreno Tejada.
1: Cosa más grande,
0: Está por ahí el nieto de...
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1: Bachatica,
0: pero qué bachatica. Te quiero. Lindo, lindo el tema del Mayimbe. Te quiero. Oye, mi número
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0: 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Mi amigo René, saludos. Desde Allentown, Pensilvania, ya se reportó René, mi hermano.
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0: Saludos para la doña, doña Torca, la esposa de mi amigo René, que está por ahí siempre gozando, ¿eh? Vámonos con esto, oye.
2: Vámonos mañana, señor.
0: ¿Cómo es la vaina?
2: Dice, dime.
0: Oye.
3: Cuídate que no te pique la cacata.
0: Recordando al mambo de Lima. El mambo de Lima con el Mayimbe. Cuidado, cuidado, cuidado, que te pica la cacata. ¿Qué es lo que dice?
2: Dale para allá entonces, yo soy de ustedes. Dice, dime.

El Mambo de Lima acompañando al Mayimbe. Recordamos esa fiesta. Un sábado primero de diciembre del año 2007 en Discoteca Las Vegas, donde estuve presentando al Mayimbe Anthony Santos. Y allá estaba José Lima. Que en paz descanse, el Mambo de Lima. Y siempre donde estaba Anthony Santos y llegaba José Lima, Anthony Santos lo llamaba para que cantara ese merengue, la cacata, ¿eh?

Una cacata peligrosa, hombre. Oye. A Pedro Martínez le picó la cacata. A David Ortiz. A Edwin Encarnación también le picó la cacata. Albert Pujols le picó. Alex Rodríguez.

0: Gracias, gracias, gracias. Lo dejo con el Mayimbe. Su Mayimbe, su Mayimbe.
1: Un aplauso para Lima.
0: Gracias.
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0: Yulisa Almonte de cumpleaños hoy. Sector La Barranquita por allá. Así que para Yulisa, felicidades. Yulisa Almonte celebra con su emisora
1: La L
0: y con su artista
2: el Mayimbe Anthony Santos.
0: Metiendo mano aquí hasta las 6. A las 6 el show de la superbanda. Desde Rentacar, cualquier jipeta, cualquier vehículo alta gama. Nuestro mayor interés es que andes bien montado, todo el Cibao o el país, en un vehículo de Day de Rentacar. Una pausita cortita, no le cambie, que el Mayimbe te lo dice así, de esa manera.
3: Hey, aquí está su Mayimbe de nuevo. Yo quiero que ustedes sigan ahí con la hora del que más sabe de esta vaina.

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6: 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Solamente diga dónde va y acuéstese a dormir cuando despierte. ¿Ya está allá?
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0: Me voy a morir, pero de amor por ti, hombre. En vivo, tu negro.
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0: Alberto Polanco, el camionero. Se lo está gozando, Alberto, hermano. Buenas tardes. Cariño para mi gente de Moca. Mi pana Cristian, allá en la ermita. 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
0: Bancaría para mi gente de Santiago Oeste por allá. El amigo Darling está por ahí gozando. Darling, hermano, buenas tardes. La gente de Monterrico. Y de Monterrico me voy al Ingenio Arriba, ahí con mi hermano Dani, donde tenemos lo mejor para comer bueno. 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Bueno, mi amigo Javier Checo está por ahí. Está feliz y contento porque su querida madre está de cumpleaños hoy. Allá en Diferencia, San José de las Matas. Doña Irene Rodríguez, de cumpleaños en Sajón, específicamente en Diferencia. Doña Irene, felicidades. Bendiciones de lo alto y que Dios me le permita seguir cumpliendo muchos años más. Presente de Javier, su hijo, y toda la familia Checo. Doña Irene, felicidades en su día de la N103. 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Cristian Collado, te canta bonita esta ranchera hermosa. ¡Me retiro! Ese tema debes descargarlo para que lo tengas ahí en tu playlist. El tema Me Retiro, éxito de Cristian Collado. Oye, qué bonito canta este muchacho. Oye.

0: talento tiene de más. Cristian Collado.
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0: Nuestro. 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Cuando las cosas se hacen bien.

0: nosotros.
1: Esa es la mejor manera cuando una pareja no se lleva bien, cuando hay diferencias, cuando hay incompatibilidad de caracteres. Lo mejor es cada quien coger su camino, ¿verdad? De la mejor manera. Sin enojarse, sin pelearse, sin tirarse trapitos al sol, sin acabarse en las redes, porque nada, tú sigues tu camino y yo sigo el mío, y más para adelante vive gente. N103, el monstruo, hermosa ranchera de Cristian Collado, invitado por el Mayimbe. Oye, sigo en México, ponme la otra ahí. Que sigo en México, te dije, dame la otra ranchera del Mayimbe, ok. Hay que buscar ese tema entonces, ¿verdad? Lo tengo por aquí, dame ver, a ver. Esta vaina sigue sabrosa. Te dije que sigo en México, hombre.

Cristian Collado. Saludos para ti, hermano, y toda la familia Collado en Estados Unidos, escuchando la N103FM.com. Este espacio duro del Mayimbe que ya llega a su parte final en este jueves.

0: La gente de la piña, los ciruelitos. El amigo Manny por allá gozando. Punto final, hora del monstruo. Juan Luis Pérez contigo en breve. Sigo ahí con el show de la super banda, así que no le cambie. Quédate conmigo.
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3: Aquí estoy listo ya para presentarte una hora completita. 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
3: La agrupación típica más popular. La que se quedó para siempre contigo. La que nunca pasa de moda. En este jueves. Buenas tardes, mis amigas, mis amigos. Los de aquí, los de allá. 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Y la producción es del ingeniero Francis Reyes. Y señor, hasta las 7 contigo.
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3: Pídeme tu tema desde ahora, anótate.
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3: Es el número a marcar para complacerte. Buenas tardes, chofer. Gente que te entre en el trabajo todavía, los que tengan casita ahí, los que están en el taller, los que están en el colmadón, buenas tardes. Los que van por la calle ya, los que están en medio del tapón, saludos y no se desesperen, ¿eh?
5: ¡Saludos!
3: ¡Mucho gusto!
5: ¡Ya lo vi!
3: ¡Ya lo vi!
5: ¡Mira ahí!
3: ¡Mi amigo Alberto!
5: ¡Mira ahí!
3: ¡Alberto Sánchez, mi amigo! La gente de Moca ya en la Salcedo gozando a millón, pero con la Superbanda.
5: ¡Mira de

0: 6:35.
1: Esa cuquita no deja que nadie duerma. 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Vámonos con más, más de lo bueno. En breve me voy a WhatsApp. A ver quién me escribe por ahí.
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1: DJ Fleco. 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

Los muchachos de Sahoma Grocery. ¡Ay, mamá! Ahí en Trenton. Ahí está Félix. Y está Anthony también, a nivel de gozadera por allá.

0: Mi amigo Cristian de la Ermita Monca, Cristian, está por ahí. Él quiere el tema, me la voy a robar. Déjame ver quién más por aquí me escribió. Ah, me llamó mi hermano Julio Difo. Quiere los camiones. En breve eso viene para ti, Julio. José Peralta quiere la pava. El amigo Olivero en La Romana. Se lo goza por allá a través de la N103FM.com. Allá en el este de la República Dominicana, en La Romana. Está Olivero gozando por ahí. Hasta las 6 de la tarde, más una hora, o sea, hasta las 7. El show de la superbanda. Juan Luis Pérez domina por esta emisora.
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0: Ese teléfono está caliente, Dios mío.
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0: Ya estamos en la cuenta regresiva. Llegó septiembre, el mes del reencuentro. Viernes 18 y sábado 19. ¿Qué es lo que es? ¡Pabellón!
2: Lo que parecía imposible ya está a punto de suceder.
0: Eso está aquí ya.

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0: Pónselo de la amarilla. 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Omar Cabrera, mi hermano, dale para acá. A que te goce el reencuentro. Omar Cabrera, allá en Orlando, Florida. Saludos para Juli y toda la familia por allá. Sí. Para mi amigo Ramón Payero también. Pablito Steven Tamboril. De lo mío personal. Pablito, mi hermano, un abrazo. 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Mi amigo Cristian de la Ermita Moca.
2: ¡Vamos por encima, vamos por encima!
0: Aquí estoy para complacer. Esta es la hora de los merengueros, el show de la superbanda.
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0: Máximo Almonte.
2: ¡Muchachita!
0: De la vieja guardia, ¿eh? ¿Cuánto gozó Máximo en el tipiquito? Y en Rancho Merengue con la superbanda. ¿Cuántos romos se bebió, Máximo?

0: Los muchachos de Brooklyn.
1: Y un grito de las mujeres.
0: El amigo Tomasito por allá. Se lo goza.
1: ¡Eso!
0: Complacido Cristian en Moca, el ermita. Ese merengue lo coloqué ayer. Y no me gusta repetir tanto la música, ¿verdad? Para que el programa no se torne monótono. Porque tengo aquí muchísima música de la Superbanda. Aproximadamente 200 temas de la Superbanda tengo por aquí. Por lo tanto, no me gusta repetir así tan seguido, ¿verdad? Pero, como este programa es de ustedes, ustedes son los que mandan aquí.
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0: Ustedes me llaman y yo ejecuto. Ustedes ordenan y yo hago lo que me pidan aquí. Marileida, mi gente de Moca, gozando por allá. También para Aarón, el pequeño Aarón, el heredero de los millones de Marileida. Hasta las 7 esta vaina que te gusta.
2: Animación Juan Luis Pérez.

Con cariño para Rocío. La gente de Nueva York. Rocío. Allá en Corona, Queens. Gozando allí. Y también para Natalie. Mi hermano Boquetrueno. Boquetrueno. Dame razón y Mingo. ¿Qué tú has sabido de Mingo Boquetrueno, eh? Finalizando el show de la Superbanda. Viernes 18, sábado 19. El reencuentro. Dos funciones, Gran Arena. Y no te puedes quedar.

0: Homenaje al jefe, se quedó la chiflera, la correa, se quedó el merengue Enrique Blanco, me pidieron el tropezón también, pero ya el tiempo se acabó, señores, gracias. Presentó Clínica Dental Doctora Suheiri Morel, produce el ingeniero Francis Reyes para esta emisora,
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0: Juan Luis Pérez contigo, buenas tardes, buenas noches, feliz noche para todos, bendiciones para todos. Porque ya casi es de noche, ¿verdad? A las 6, mañana otra vez vuelve.

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0: aunque sea hoy.
1: Aunque sea esta noche.
0: Nada más esta noche. Buenas. Saludos a todos de Robert Díaz en la cabina N103 en mi bola.
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0: Ella, mimita.
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0: A compartir el día 3 del mes de septiembre. Hoy es jueves. ¡Guapa! La cochetera. Señores, esta madrugada hubo un apagón en Santiago, ¿eh? Parte de Santiago. 4 personas resultaron lesionadas en la madrugada de este jueves, luego de que una jipeta en la que se desplazaban se deslizara. Oye, la jipeta se deslizó así sola, así fue, e impactara contra un poste del tendido eléctrico en la avenida Salvador Estrella Sadala, en Santiago. O sea, la jipeta se deslizó sola, no fue el chofer que perdió el control. No, la jipeta sola se fue y rompió con todo. El impacto provocó la caída de varias estructuras sobre la vía y afectó el tránsito en la zona. El accidente ocurrió alrededor de las 4:10 de la madrugada, cuando Marcos Quesada conducía una Chevrolet Tahoe color gris, en la que también viajaban Edward Muriel.